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Radio Dios Chalatenango, ahí estamos disfrutando de esa bonita melodía. Se durmió el olvido. Esperamos que usted no se haya dormido en este día lunes y ya esté con todo, iniciando una nueva semana laboral. Son ya las 5:47. Nosotros continuamos al calor de las copas en esta mañana de lunes.

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5: Estamos ya puntualizando las 5 de la mañana con 53 minutos. No se me asuste, son las 5:53. 7 minutos son los que nos separan ya de las 6 de la mañana en el 18 de mayo del 2026. Dice por acá: me das una porción de amor y me regalo contigo, de Los Tigres. Fíjese que yo no encontré una porción de amor. De verdad, la busqué y no la encontré. Pero sí encontré una prisión. Así que complacemos, muy buenos días. Es que yo leí el mensaje tal cual está escrito. Me están pidiendo una porción, pero la verdad es que no encontré una porción de amor.

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0: Buen día a todos ustedes, feliz inicio de semana laboral. Tenemos hoy el lunes, que es 18 ya de mayo de este año 2026. Espero que hayan tenido un fin de semana bastante bonito, que hayan asistido a la Eucaristía este domingo y que ahora dispuestos a comenzar una nueva andadura. En esta semana laboral, el Evangelio está tomado del capítulo 16 de San Juan, versículos 29 al 33. En aquel tiempo los discípulos le dijeron a Jesús: ahora sí nos estás hablando claro y no en parábolas. Ahora sí estamos convencidos de que lo sabes todo y no necesitas que nadie te pregunte. Por eso creemos que has venido de Dios. Les contestó Jesús: ¿de veras creen? Pues miren, que viene la hora, más aún. Ya llegó en que se van a dispersar cada uno por su lado y me dejarán solo. Sin embargo, no estaré solo, porque el Padre está conmigo. Les he dicho estas cosas para que tengan paz en mí. En el mundo tendrán tribulaciones, pero tengan valor, que yo he vencido al mundo. Palabra del Señor. Gloria y honor a ti, Señor Jesús. Queridos hermanos y hermanas, estamos en este evangelio tan precioso que los apóstoles hacen una profesión de fe y le dicen a Jesús que ahora sí les está hablando claro y no en parábolas, y que están completamente convencidos que no necesita que nadie le pregunte ya por qué. Creemos que has venido de Dios, ahora sí estamos convencidos de que lo sabes todo y no necesitas que nadie te pregunte. Pues bien, Jesús se alegra por ese conocimiento que los apóstoles van teniendo. Sin embargo, les está diciendo, todavía le falta cosas más grandes para que crean en mí. Y claro que les está hablando del momento de la muerte. ¿De veras creen? Pues miren que viene la hora, más aún ya llegó, en que se van a dispersar cada uno por su lado y me dejarán solo. Es el escándalo de la cruz, la persecución, la muerte de Jesús, que va a poner a prueba todo lo que ellos creían. Como también nosotros, cuando pasa un momento de calvario en la vida de cada uno de nosotros, en la familia o incluso en la parroquia, momentos difíciles, pues como que nos cuesta creer y se dispersa, cada uno piensa como quiere y algunos deciden irse de la iglesia, de la parroquia, algunos quieren romper con su familia por alguna situación. Pero ¿qué nos dice Jesús? Que allí hay que creer. ¿De veras creen? Pues miren que viene la hora, más bien aún ya llegó, en que se van a dispersar cada uno por su lado y me van a dejar solo. A veces de donde huimos es porque le estamos oyendo a Jesús, porque no queremos enfrentar lo que estamos viviendo ahí como Jesús lo enfrentó. Sin embargo, no estaré solo porque el Padre está conmigo. Y usted también, por muy solo que se sienta o que le dejen los que están con usted o que le contradigan, sepa que el Padre Dios está siempre con usted. Les he dicho estas cosas para que tengan paz en mí. Por muy dramática que sea la situación que puedas estar viviendo en tu vida o en la iglesia o donde quiera que vivamos situaciones difíciles, hay que recordarlo, que hay que tener paz en Jesús. Y esa paz, como lo hemos dicho en varias ocasiones, es por encima de la tormenta. En el mundo tendrán tribulaciones, pero tengan valor, porque yo he vencido al mundo. ¡Qué palabra más consoladora! En el mundo van a tener tribulaciones, pero tengan valor, yo he vencido al mundo. ¡Qué consolador es saber que Jesús está con nosotros y que Él nos dice que tengamos la paz en Él! Porque como hemos hablado muchas veces, a veces ponemos la paz en el dinero, en las adulaciones, estamos en paz en pecados graves, estamos en paz queriendo una vida light, un confort, etcétera, etcétera. Y no, ¿dónde tiene que estar puesta la paz? En Jesús, en que queremos hacer en todo momento la voluntad de Dios. Solamente ahí puede haber una verdadera paz. Que le bendiga el Dios Todopoderoso, que es Padre, Hijo y Espíritu Santo. Amén. Un saludo a la gente amada de la catedral, a los niños con los cuales tuve la misa también de las 8 de la mañana. Después me trasladé ayer mismo a Las Flores, San José Las Flores, donde tuve misa de confirmaciones, una quincena de jóvenes que se confirmaba. Un saludo al Padre Henry y a toda la comunidad querida de ahí, de San José Las Flores. Y caída la tarde estuve en la parroquia San Rafael María Arnaiz de San Marcos, allá en la capital, donde el padre Ricardo Arcega y el padre Esteban me invitaron a presidir la fiesta patronal en honor al San Antonio María Rafael Arnaiz. A toda la gente con la cual les vi, a los cuales vi y con los que compartí la fe, con quienes pude saludar y con quienes no pude, a todos mi cariñoso saludo y recordar siempre lo que nos ha dicho Jesús hoy en el Evangelio. Yo estoy con ustedes siempre, yo he vencido al mundo. Pero hoy es un día de mucha alegría también en la diócesis, porque el padre Ramiro Ernesto Landaverde, párroco de la Inmaculada allá en Nueva Concepción, está de cumpleaños. Felicidades, querido padre Ramiro, y nuestra oración, admiración por usted. A tener un feliz cumpleaños. Saludos a todos.
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3: Las 6 de la mañana con 27 minutitos y continuamos a esta hora. Son los Tigres del Norte y el amor es... El amor es ciego, dicen los Tigres. Bueno, continuamos a través de Radio Chalatenango, saludándole a usted que está conectadito con nosotros en esta mañana, a punto de salir de casita rumbo a su lugar de trabajo. Algo otros ya tienen horas de estar laborando, algo otros apenas en carretera rumbo a su lugar de trabajo, pero siempre acompañados de Radio Chalatenango. Muchas gracias por ese privilegio que usted nos concede, especialmente en este día lunes.

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1: Nuestro Señor, Dios Todopoderoso, tenga misericordia de nosotros, que Él perdone todos nuestros pecados y nos lleve a la vida eterna.

nosotros. Oremos. Descienda sobre nosotros, Señor, la fuerza del Espíritu Santo, para que podamos cumplir fielmente tu voluntad y manifestarla con una vida santa. Por nuestro Señor Jesucristo, tu Hijo, que vive y reina contigo en la unidad del Espíritu Santo y es Dios por los siglos de los siglos. Siéntense, por favor.

0: Lectura del libro de los Hechos de los Apóstoles. En aquellos días, mientras Apolo estaba en Corinto, Pablo atravesó las regiones altas de Galacia y Frigia y bajó a Éfeso. Encontró allí unos discípulos y les preguntó: ¿han recibido el Espíritu Santo cuando abrazaron la fe? Ellos respondieron: ni siquiera hemos oído decir que existe el Espíritu Santo. Pablo replicó: entonces, ¿qué bautismo han recibido? Ellos respondieron: el bautismo de Juan. Pablo le dijo: Juan bautizó con un bautismo de arrepentimiento, pero advirtiendo al pueblo que debían creer en aquel que vendría después de él, esto es, en Jesús. Al oír esto, los discípulos fueron bautizados en el nombre del Señor Jesús, y cuando Pablo les impuso las manos, descendió el Espíritu Santo y comenzaron a hablar en lenguas desconocidas y a profetizar. Eran en total unos 12 hombres. Durante los 3 meses siguientes, Pablo frecuentó la sinagoga y habló con toda libertad, disputando acerca del reino de Dios y tratando de convencerlos. Palabra de Dios. Cantemos a Dios un canto de alabanza, aleluya.
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0: Cuando el Señor actúa, sus enemigos se dispersan y huyen ante su faz los que lo odian. Cual se disipa el humo, se disipa, como la cera se derrite al fuego, así ante Dios perecen los malvados.
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0: Ante el Señor su Dios, gocen los justos y salten de alegría. Entonen alabanzas a su nombre. En honor del Señor, toquen la cítara.
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0: Porque el Señor, desde su templo santo, a huérfanos y viudas da su auxilio. Él fue quien dio a los desvalidos casa, libertad y riqueza a los cautivos.
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0: 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El Señor esté con ustedes. Proclamación de la Buena Nueva según San Juan. En aquel tiempo los discípulos le dijeron a Jesús: ahora sí nos estás hablando claro y no en parábolas. Ahora sí estamos convencidos de que lo sabes todo y no necesitas que nadie te pregunte. Por eso creemos que has venido de Dios. Les contestó Jesús: ¿de veras creen? Pues miren, que viene la hora, más aún, ya llegó en que se van a dispersar cada uno por su lado y me dejarán solo. Sin embargo, no estaré solo, porque el Padre está conmigo. Les he dicho estas cosas para que tengan paz en mí. En el mundo tendrán tribulaciones, pero tengan valor, porque yo he vencido al mundo. Palabra del Señor. Tomen asiento, por favor, queridos hermanos y hermanas. Se me olvidó decirles al inicio también que hoy está cumpliendo años el padre Ramiro, que fue párroco de esta catedral, lo encomendamos, y ahora está de párroco en la Nueva Concepción. La primera lectura que hemos escuchado hoy, no todo fue matemático y todo puntual desde un inicio en la iglesia. Ir tomando conciencia de eso que el Evangelio de ayer nos decía, de ir bautizando en el nombre del Padre, del Hijo y del Espíritu Santo, tomó su tiempo. En un primer momento algunos se bautizaban con el bautismo de Juan, nuestro patrono, que era solamente un bautismo para la conversión, el arrepentimiento y el perdón de los pecados. Pero el bautismo que Juan daba no es el mismo bautismo que nosotros tenemos, porque nosotros no solo nos bautizamos para el perdón de los pecados o por el pecado original, sino que nos bautizamos para hacernos hijos de Dios, porque todo lo que Jesús realizó en su pasión, muerte y resurrección, como bien sabemos, se nos otorga a nosotros en el bautismo. Pero al inicio algunos bautizaban en el nombre de Juan, otros en el nombre de Jesús, algunos incluso se bautizaban por los muertos, pero todo eso fue superándose poco a poco, hasta que en el primer siglo ya está establecido que el verdadero bautismo es en el nombre de la Trinidad, tal como nosotros lo tenemos. Por eso esto, ¿verdad?, que algunos habían recibido el bautismo de Juan, pero ni siquiera habían oído hablar del Espíritu Santo. Espíritu Santo que, como saben, ya lo vamos a estar celebrando su solemnidad, la de Pentecostés, este próximo domingo. Así que todos nosotros, a diferencia de aquellos primeros intentos de bautismo, a ti sí ya se te dio el sacramento como debe de ser, con las unciones, y no solo se te perdonó el pecado original, sino que además de todo eso, se te hizo hija de Dios, se te hizo hijo de Dios, y a partir de aquel momento, la vida divina está en el ser de cada uno de nosotros, porque quedamos habitados por esa presencia de la Trinidad. Y la lectura del Evangelio para todos es importante. Hay un momento en que los apóstoles, antes de que el Señor padezca la cruz, le dicen, como hemos escuchado ahora: ahora sí nos estás hablando claro y no en parábolas. Ahora sí estamos convencidos de que lo sabes todo y no necesitas que nadie te pregunte. Por eso creemos que has venido de Dios. Pero cuando están profesando esta fe, van a perdonar las expresiones, cuando les está yendo todo chivo, cuando les está yendo todo bonito, cuando las cosas están bien. Por eso Jesús les dice: ah, sí, con que ahora de verdad creen. Pues miren que viene la hora, más aún ya llegó, en que se van a dispersar cada uno por su lado y me van a dejar solo. Porque la prueba verdadera de la fe de los apóstoles estuvo en cómo acompañaron o cómo se dejaron acompañar por Jesús en el momento de la pasión suya. ¿Y qué va a ser? No tenían paz ni tenían tranquilidad y más bien estaban ofuscados por todo lo que había pasado. Así que también este texto nos dice a nosotros, no vas a tener una verdadera fe madura solamente cuando todo te está yendo bien chivo y bien bonito, sino que cuando vienen los momentos de adversidad, ahí es donde se madura la fe. Van a perdonar el ejemplo tan casero, los frijoles, ¿verdad?, que no se comen cuando están crudos. Estoy seguro que ninguno de ustedes come frijoles crudos. ¿Cuándo se cocinan los frijoles? A fuerza de, cuando hay que ponerlos a un par de horas por lo menos en la olla, a que hiervan. Un poquito así es la fe también de nosotros. Es solamente cuando, ya lo dice la misma palabra de Dios, es como el oro acrisolado que entre más temperatura se le ponga, más se va purificando. Entonces no estamos haciendo un llamamiento aquí al sufrimiento o a padecer. No, van a llegarte los sufrimientos y las pruebas en los momentos de tu vida, pero ahí es donde vas a demostrar la calidad de cristiano que sos o la calidad de cristiana que eres. Ser cristiano cuando todo está bonito, eso es lo más fácil. Si el asunto está cuando aparecen los momentos en que se nos prueba una enfermedad, una situación difícil, perdiste el trabajo, un conflicto por aquí y por allá que nos sobran, ahí es donde tenemos que dar razón de nuestra vida cristiana. Cuando todo está bonito, eso es engañoso. Siempre tengan cuidado, y yo sé que ustedes lo saben también como yo, cuando todo está bonito y cuando todo mundo te aplauda y cuando todo esté bien chivo, eso es lo más peligroso. Porque hasta el mismo Jesús dijo, ay de ustedes cuando todo mundo hable bien de ustedes y todo mundo los aplauda. Lo mismo hicieron sus padres con los falsos profetas. Así que es propio de nosotros en la vida cristiana no andar buscando sufrimientos. Esos te van a llegar, querás o no querás, pero ahí es donde nosotros demostraremos siempre la calidad de creyentes que somos, porque nuestra fe se prueba en la adversidad y madura incluso en la adversidad. Y hay muchos salmos que dicen, me hizo bien el sufrir. ¿Y por qué nos permite el Señor a veces algunas pruebas o sufrimientos? No porque, a ver si tenés fe, el Señor ya sabe nuestro corazón. Nos la permite para que vayamos madurando en nuestro caminar cristiano y vayamos siendo humildes también y nos demos cuenta que aunque nos sentimos a veces en algunos momentos que somos la última Coca-Cola del desierto o como dicen algunos, el último coco de Sonsonate, somos débiles, frágiles, pecadores y estamos necesitados siempre del amparo divino. Que no se nos olvide. Así que hoy nos venga de buena manera. El Señor está con nosotros. Ayer, domingo, el Evangelio decía Jesús, nos recordaba final del Evangelio de San Mateo, yo estoy con ustedes todos los días hasta el fin del mundo. Y el Evangelio de hoy concluye de una manera bien bonita. En el mundo tendrán tribulaciones, pero tengan valor porque yo he vencido al mundo. ¿A qué les está dando tú la victoria? A la derrota le das la victoria tú. No, para los que estamos en Cristo Jesús, hasta la tragedia más grande se convierte en un acontecimiento de salvación. Hasta la situación más difícil que puedas vivir, a lo mejor o has vivido o estés viviendo en este momento, es fuente de gracia del Señor, porque es propio del Espíritu del Señor sacar de los grandes males grandes bienes. Así que a vivir este día con valentía. Y esta semana laboral que iniciamos, recordar eso que nos decía Jesús ayer, yo estoy con ustedes todos los días hasta el fin del mundo. Y repetirnos esto con lo que concluye el Evangelio, pero tengan valor porque yo he vencido al mundo. Así nos está diciendo hoy el Señor y con esa mentalidad iniciar el día y la semana laboral. Se ponen en pie, por favor. El Señor Jesús nos invita a tener fe en Él en medio de las persecuciones y las tribulaciones. Con esta confianza invoquemos la ayuda de su Espíritu y digamos, ven Espíritu de fortaleza.
1: Ya te lo digo. Por la iglesia, para que viva con coraje y fe las tribulaciones, las fatigas y las persecuciones, con la certeza de que el Señor resucitado ha vencido el mal del mundo, oremos. Ten espíritu de fortaleza. Por todos los misioneros, para que sirvan con alegría a la causa del Evangelio y con franqueza anuncien la palabra de Dios a todos los pueblos y naciones, oremos. Ten espíritu de fortaleza. Por los pobres, por los que están solos y por los que son esclavos del pecado, para que experimenten la paternidad de Dios, su amor preferencial y la alegría de su espíritu de paz y libertad, oremos. Ten espíritu de fortaleza. Por todos nosotros aquí presentes, para que sepamos buscar a Dios y su reino, para participar de la alegría de la resurrección de Jesús, oremos. Ven, Espíritu fortaleza.
0: Pidamos nuevamente por el Padre Ramiro, que el Señor les dé salud, vida, que el Señor les siga dando esos dones y talentos que le caracterizan. Por el Padre Ramiro, roguemos al Señor. Y oramos al Señor por los presos, para que los inocentes pronto vuelvan a sus hogares. Todos reciban un trato digno de seres humanos. Oramos por los enfermos en los hospitales, en sus casas. Oramos por los migrantes perseguidos. Oramos por los que no tienen trabajo, por los que tienen deudas, por los que experimentan tribulación, por los que tienen problemas para mantener a sus familias. Roguemos al Señor.
2: Ven, Espíritu de fortaleza.
0: Escucha, Dios de misericordia, las súplicas que a esta hora te presentamos. Sabemos que nos escuchas, pues te las ofrecemos por medio de tu Hijo Jesucristo, que vive y reina por los siglos de los siglos. Siéntense, por favor.

0: Oren, hermanos y hermanas, para que llevando al altar del Señor los gozos, la fatiga de cada día, nos dispongamos a ofrecer el sacrificio que es agradable a Dios Padre Todopoderoso.
1: El Señor recibe en tus manos este santo sacrificio. Alabanza y gloria es su nombre, para nuestro bien y el de toda su santa iglesia.
0: Que este sacrificio inmaculado nos purifique, Señor, y fortalezca nuestros corazones por el poder divino de tu gracia. Por Jesucristo nuestro Señor. El Señor esté con ustedes. Levantemos el corazón. Demos gracias al Señor nuestro Dios. En verdad es justo y necesario que todas las criaturas en el cielo y en la tierra se unan en tu alabanza, Dios todopoderoso y eterno, por Jesucristo tu Hijo, Señor del universo, el cual, habiendo entrado una vez para siempre en el santuario del cielo, ahora intercede por nosotros como mediador que asegura la perenne efusión del Espíritu. Pastor y obispo de nuestras almas, nos invita a la plegaria unánime, a ejemplo de María y los apóstoles, en la espera de un nuevo Pentecostés. Por este misterio de santificación y de amor, unidos a los ángeles y a los santos, cantamos sin cesar el himno de tu gloria.
2: Santo, santo es el Señor, Dios poderoso, el universo. Cielos y la tierra están llenos de su gloria. Hosanna, hosanna en el cielo.

0: Santo eres en verdad, Señor, fuente de toda santidad. Por eso te pedimos que santifiques estos dones con la efusión de tu Espíritu, de manera que se conviertan para nosotros en el cuerpo y la sangre de Jesucristo nuestro Señor, el cual, cuando iba a ser entregado a su pasión voluntariamente aceptada, tomó pan, dándote gracias, lo partió y lo dio a su discípulo diciendo: tomen y coman todo de él, porque esto es mi cuerpo que será entregado por ustedes.
1: Señor mío y Dios mío.
0: Del mismo modo, acabada la cena, tomó el cáliz y dándote gracias de nuevo, lo pasó a sus discípulos diciendo: tomen y beban todo de él, porque este es el cáliz de mi sangre, sangre de la alianza nueva y eterna, que será derramada por ustedes y por muchos para el perdón de los pecados. Hagan esto en conmemoración mía.
1: Señor mío y Dios mío.
0: Este es el sacramento de nuestra fe.
1: Seamos muerte y proclamamos su resurrección. Ven, Señor Jesús.
0: Así pues, Padre, al celebrar ahora el memorial de la muerte y resurrección de tu Hijo, te ofrecemos el pan de vida y el cáliz de salvación. Y te damos gracias porque nos haces dignos de servirte en tu presencia. Te pedimos humildemente que el Espíritu Santo congregue en la unidad a cuantos participamos del cuerpo y sangre de Cristo. Acuérdate, Señor, de tu iglesia extendida por toda la tierra, y con el Papa León XIV, conmigo, indigno siervo tuyo, Monseñor Luis Morao, y todos los pastores que cuidan de tu pueblo, llévala a su perfección por la caridad. Acuérdate también de nuestros hermanos y hermanas que se durmieron en la esperanza de la resurrección: Josefina Gladys, Ana Leticia, Ana Ivón, Reina Julia, José Amides, María Enma, las almas del purgatorio, el padre Edgar Winter y de todos los que han muerto en tu misericordia. Admítelos a contemplar la luz de tu rostro. Ten misericordia de todos nosotros y así con María la Virgen, Madre de Dios, San José su esposo, San Juan Bautista, San Óscar Arnulfo Romero, obispo mártir, los beatos Rutilio, Nelson, Manuel y Cosme, y cuantos vivieron en tu amistad a través de los tiempos, merezcamos por tu Hijo Jesucristo compartir la vida eterna y cantar tus alabanzas. Por Cristo, con Él y en Él, a ti, Dios Padre omnipotente, en la unidad del Espíritu Santo, todo honor y toda gloria por los siglos de los siglos. Digamos juntos la oración que nuestro buen Jesús nos enseñó. Padre nuestro que estás en el cielo, santificado sea tu nombre. Venga a nosotros tu reino. Hágase tu voluntad en la tierra como en el cielo. Danos hoy nuestro pan de cada día. Perdona nuestras ofensas, como también nosotros perdonamos a los que nos ofenden. No nos dejes caer en la tentación y líbranos del mal. Líbranos de todos los males, Señor, y concédenos la paz en nuestros días, para que, ayudados por tu misericordia, vivamos siempre libres de pecado, protegidos de toda perturbación, mientras esperamos la gloriosa venida de nuestro Salvador Jesucristo.
1: Ese reino tuyo es el poder y la gloria por siempre, Señor.
0: Señor Jesucristo, que dijiste a tus apóstoles y hoy nos dices a nosotros: la paz les dejo, mi paz les doy. Señor, no tengas en cuenta nuestros pecados, ten en cuenta la fe de tu iglesia y conforme a tu palabra concédele la paz y la unidad. Tú que vives y reinas por los siglos de los siglos, que la paz del Señor esté siempre con ustedes. Nos damos como hermanos un saludo de paz.

0: Este es Jesucristo, el Cordero de Dios, el que quita el pecado del mundo. Dichosos nosotros invitados hoy al banquete del Señor.
1: Señor, no soy digno que entres en mi casa, pero una palabra tuya bastará para sanarme.

Motivo Señor de soledad, que el infinito se mentira.

0: Oremos. Señor, muéstrate benigno con tu pueblo, y ya que te dignaste alimentarlo con los misterios celestiales, hazlo pasar de su antigua condición de pecado a una vida nueva. Por Jesucristo nuestro Señor. El Señor esté con ustedes. Y la bendición de Dios Todopoderoso, Padre, Hijo y Espíritu Santo, descienda sobre ustedes. En este mes de mayo, mes de la Virgen, le decimos a ella: Dios te salve María, llena eres de gracia, el Señor es contigo. Bendita eres entre todas las mujeres y bendito es el fruto de tu vientre, Jesús. Santa María, Madre de Dios, ruega por nosotros pecadores, ahora y en la hora de nuestra muerte. Amén. A comenzar esta semana laboral, este día, con esa convicción, como nos dijo Jesús: en el mundo tendrán tribulaciones, pero tengan valor, yo he vencido al mundo. Pueden ir en paz.
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1: Buen día, queridos hermanos y hermanas. Estamos en el 177 de la Fratelli Tutis, aquí en el Radio Chalatenango. Dice el Papa Francisco que ante una tentación de querer huir de la política, necesitamos, dice el Papa Francisco, al contrario, una política que piense con visión amplia y que lleve adelante un replanteo integral, incorporando en un diálogo interdisciplinario los dispersos aspectos de la crisis. Así que no es tiempo una política que piense con visión amplia y que lleve adelante un replanteo integral, incorporando en un diálogo interdisciplinario.

social de la Iglesia dice tanto el bien común. Necesitamos, por lo tanto, una política, dice el Papa, con visión amplia y que lleve adelante un replanteo integral, incorporando en un diálogo interdisciplinario los dispersos aspectos de la crisis, así que todas las ciencias en favor de la cuestión social, en cuanto a darle solución a tantas situaciones que se enfrentan en las sociedades. La realidad de la violencia, de la trata de personas, de las crisis económicas, la realidad de las familias. En fin, hay tantos enfoques por los cuales nosotros podemos caminar en esto de la política y que cada una de estas situaciones que vivimos en nuestro mundo nos tiene que llevar a tener una respuesta interdisciplinar. No solo es una propuesta económica, sino que tiene que ser una propuesta integral, que promueva los valores, la dignidad de la persona, que lleve adelante cómo sacar adelante esta crisis de humanismo y de falta de solidaridad que tenemos. Dice el Papa Francisco, pienso en una sana política capaz de reformar las instituciones, coordinarlas y dotarlas de mejores prácticas que permitan superar presiones e inercias viciosas. Imagínese usted una sana política, puesto que siempre vamos a vivir en la polis, porque la palabra política viene de polis, como policía, de polis también. Siempre vamos a estar metidos en la polis, en la ciudad, pero también se requiere de que seamos como Jesús nos ha pedido que seamos, sal y luz en este mundo. Así que una política capaz de reformar las instituciones y coordinarlas y dotarlas de mejores prácticas que permitan superar presiones e inercias viciosas. ¿Y qué es lo importante? Que venga a favorecer a cada persona humana, porque el Estado tiene que estar en función de las personas y no las personas en favor del Estado. Que le bendiga el Dios Todopoderoso, que es Padre, Hijo y Espíritu Santo. Amén.

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1: En Radio Chalatenango, las 7:47 a.m. Muchas gracias por continuar en sintonía de Radio Chalatenango en esta mañana de lunes. Estamos ya en el 18 de mayo. Así que a usted muchas gracias por permanecer conectadito con nosotros. Luego de esa importante transmisión de este catedral, después de haber escuchado a Monseñor Osvaldo Escobar, obispo de la diócesis de Chalatenango, en esa importante transmisión, también ya hemos escuchado a Jaime Higuera Sarcos, artista chileno. Y ahora continuamos. Por acá me estaban diciendo, a ver si capea, a ver. Es música a cargo de Lalo. 7574-5663 es nuestro WhatsApp. Es la forma más fácil, la forma más sencilla para que usted se pueda comunicar con nosotros. 7574-5663. A ver si capea.

0: En Radio Chalatenango es la música a cargo de los Cardenales de Nuevo León. Y quiero ver tus ojos, pero quiero verlos ya. Nos vamos a ir a la pausa comercial.
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0: Y bueno, muchísima atención. 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Nos vamos a la pausa, no nos cambie, que ya regresamos.
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5: Bien, y continuamos a través de Radio Chalatenango. No se le olvide que este próximo jueves 21 de mayo, gasolinera Shell El Coyolito estará llevando a cabo su reapertura. Esto será de 10 de la mañana a 3 de la tarde. La invitación es para que todos sus clientes puedan hacerse presentes, puedan visitarles y aprovechar las sorpresas por compras de combustible. Recuerde, esa reapertura es el 21 de mayo. Usted no se la vaya a perder a partir de las 10 de la mañana hasta las 3 de la tarde. Vamos con esta canción que por acá nos la sugiere el príncipe. Ahora tiene un antojo especial, dice. Así que le vamos a complacer con muchísimo gusto. Muchas gracias. Vamos entonces con la Pipiripao. Este antojo tengo hoy, dijo él, y quiero que me lo haga en realidad.

0: nuestro WhatsApp 7574-5663.
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Ahí estamos disfrutando a René con esa bonita melodía. Es la chica de humo. Bueno, y muchísima atención. 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

música a cargo de Isis Gallardo y Los Cocodrilos en Radio Chalatenango, 8 de la mañana con 29. Muy buenos días, don Lino. Gracias por escribirnos. No.

Por supuesto que sí, esta es nuestra tierra, El Salvador. Y continuamos a través de Radio Chalatenango con más de la buena música en el lunes 18 de mayo. Hoy es lunes, pero eso que no le impida a usted seguir sonriendo, gozando, disfrutando. Nosotros aquí en Radio Chalatenango siempre programando lo que a usted le gusta. Así que siga eligiendo sus preferidas. 7574-5663. Buenos días.

0: De la mañana con 36 minutos. Gracias a nuestros oyentes en La Palma, por estarse reportando. Acá en San Francisco nos dicen a todo volumen con Radio Chalatenango. Muy buenos días y muchísimas gracias. También le estamos escuchando acá en Tejutepeque. Muchísimas gracias. Gracias por tomarse ese tiempo para poderse comunicar con nosotros. Un mensajito hace la diferencia.
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0: Vamos con más música y la siguiente, que por acá nos están sugiriendo, está en cargo de Toño Rosario. Ya sabe, disfrute la vida, no importa lo que de usted se diga, usted disfrute. Esto solamente con 37 minutos y ahora sí. Dale, vieja, dale.

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0: Las 8 de la mañana con 53. 7 minutos exactos son los que nos separan ya de las 9 de la mañana en el lunes. Así de rápido avanza el tiempo. Así es que hay que aprovecharlo al máximo. Yo me voy a despedir. Mi turno finaliza en este lunes. Gracias a usted que nos ha permitido estarle acompañando en casita, en carretera, en su trabajo. Hasta acá en la montaña anda conmigo, dice.
1: Has dicho cómo es ella y me gustó.
0: Muchas gracias. Pues no. Bueno, me despido así con esta melodía. Siga disfrutando de este maravilloso lunes. Qué privilegio el nuestro. Poder disfrutar de un nuevo día. Así es que usted esfuércese por ser feliz.

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6: Chalatenango Radio les saluda. Buenos días, buenos días. Buenos días, le de Dios. Good morning. Por si nos está escuchando algún gringuito ahí. Buenos días a todos los que están conectados ya con Radio Chalatenango en este inicio de semana. Dios me lo bendiga. Ya manifesté desde bien tempranito que este inicio de semana va a ser bendecido para usted y para mí que escucha para Radio Chalatenango. Así que ya arrancamos con todas las vibras positivas, deseándole lo mejor en este lunes 18 de mayo de el 2026, 9 de la mañana con 32 minutos, en cabina Giselle Rauda. Un nuevo día para cantar, para reír, para volver a ser feliz. Y acompañarse de Radio Chalatenango, por supuesto. Eso es lo más importante. Que nos permita ser su compañía de todos los días, en su casa, en su trabajo, si no me lo regañan, claro. Mientras se dirige a algún lugar de destino, ¿verdad? Y nos va escuchando, gracias por preferirnos. Estamos siempre a la orden. Traemos música, traemos información. Porque un fin de semana siempre deja noticias. Así que vamos a estar informándole más adelante de qué acontece en nuestro país en este inicio de semana. Eso sí, desde ya le voy regalando información sobre el pronóstico del tiempo. Le cuento que el ambiente va a estar bastante caluroso. Se mantendrá durante el día, así que hay que hidratarse lo suficiente y protegerse de los rayos solares, con temperaturas máximas de hasta 40 grados centígrados, perdón. Hay probabilidad de algunas lluvias en la costa y occidente del país. Ya vamos a ver, yo me quedé ayer esperando, patrón, que lloviera, pero no llovió. No llovió lo que es nada, patrón. Pero bueno, esperamos que hoy caiga una lluvia tranquila, que refresque, de eso es lo necesario, es lo necesario. Gracias a los que se están reportando. Buenos días para Juan Pablo. Buenos días para Roxy también. Roxy, buenos días. Qué gusto, dice, good morning, nena. Qué gusto saludarle. Abrazos a la distancia. Me alegra escucharla. Que Dios me la bendiga en cabina. Muchas gracias, Roxy. ¿Qué tal? ¿Cómo amaneció? Ya me imagino haciendo el quehacer de la casa, como siempre. Una mujer responsable y escuchando Radio Chalatenango. ¿Qué dice el mero Juan Pablo?
7: Hola, buenos días, Nia Giselle. ¿Qué tal, Nia Giselle? ¿Cómo estás, pasando? Un saludo ahí para los del grupo. Quisiera que me pusieran dos rancheras. Me trae marcando el paso y por un capricho, por favor, ahí si puede.
6: Claro, Juan Pablo, claro que sí. Las mismitas de siempre, sonando por Radio Chalatenango. Para los que por ahí están siempre pendientes de nuestras redes sociales, les comento que ya dentro de poco vamos a compartir el video de lo que fue el concurso de karaoke. Le voy a ser honesta, al principio como que muy tímida las chicas, pero gracias a Dios fue un éxito. Participaron señoritas con mucho talento. Guapas también la señorita. Aquí el jefe me está levantando la mano. Sí, dice, guapas. Usted echar el ojo fue, va, patrón. No iba a trabajar, va. Qué bárbaro. Pero está bueno, está bueno. Pues ya se vale, ¿eh? Y no, súper, súper merecido el premio de las chicas. Ya vamos a compartir el video para que lo puedan ver en Facebook y también acá por WhatsApp. En estado lo vamos a poner. Porque mi Robsy siempre lo pide aquí por WhatsApp. Y el chismecito hay que compartirlo. Chismecito bueno. ¿Vea? ¿Vea? Así que arrancamos de la mejor manera en cabina. Gracias por estar con nosotros un día más.

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2: Dijo Juan Pablo por un capricho. Parece que escuché en el audio. Parece que sí, parece que no. Pero ahí está sonando ya la musiquita bonita. Con mucha alegría nosotros siempre compartimos el mejor entusiasmo con nuestra queridísima audiencia, con ustedes, nuestros oyentes, donde quiera que nos sintonicen, cualquier rinconcito de Chalatenango, fuera de nuestro departamento, fuera del país. Gracias por preferir la frecuencia del 1290 AM para escucharnos. Algo también que se viene para esta semana, para que lo pueda tener presente, para que lo agende, es el jueves 21, se va a llevar a cabo, así es la cosa, se va a llevar a cabo la reapertura de la gasolinera Shell en El Coyolito. Le cuento que eso va a ser a partir de las 10 de la mañana, de 10 a 3 más o menos en la tarde, con excelentes dinámicas para que usted pueda participar. Le cuento que dentro de esto van a poder encontrar sorpresas por compras de combustible y descargas de la app Shell Go Plus. Una experiencia pues pensada para premiar a quienes prefieren gasolinera Shell. Y yo he visto, fíjense, no le voy a mentir, en las redes sociales, a un muchacho que vive en El Paraíso, donde posteó que nunca había recibido una botellita de agua en ninguna gasolinera mientras echaba gasolina. Y creo que esta iniciativa es de gasolinera Shell, porque vi la publicación que él puso, gasolinera Shell. Entonces va a estar muy, pero muy bueno. Ahí está la atenta invitación para que se puedan acercar y disfrutar de la gran reapertura de gasolinera Shell en El Coyolito, carretera troncal de El Norte. A partir de las 10 de la mañana ya usted puede disfrutar de compras de combustible y descarga de la app Shell Go Plus. Y a partir de esto usted va a recibir muchas sorpresas. Seguimos. ¿Qué es lo que ha perdido por caprichoso, caprichosa? ¿Eh? Ajá, cuéntenos.

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Y la fiesta siempre suena en Radio Chalatenango y los domingos también. Yo espero que usted haya disfrutado del tremendo programa que se está llevando a cabo todos los domingos a partir de las 3 de la tarde. Para que usted no se lo pueda perder, siempre hacemos la atenta invitación con nuestro estimado y queridísimo DJ RH. Gracias, gracias, gracias por estar siempre presente, animando a la audiencia de Radio Chalatenango. Este bloquecito, señores, que está escuchando, me lo están pidiendo por el WhatsApp. Saludos para la familia Mengíbar, hasta Dulce Nombre de María. También vamos a escuchar más adelante, ya estoy como entusiasmada de escuchar completa la canción, solo he escuchado como pedacitos en las redes sociales la canción del mundial. Y usted sabe que esa actividad ya se viene y se viene con todo, entonces aquí tenemos que escuchar completica la canción del mundial. Ya vamos a ponerla por acá para que la disfrutemos todos. Dicen que está buena, la Shaki Shaki. No me acuerdo qué otro artista está ahí presente en esa canción. Ya vamos a ponerla más adelante. Mientras tanto, complacemos Loco por ti, macizo musical.

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8: 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Puntualizamos las 10:06. Saludamos a nuestro amigo José desde la Ciudad de México, un día más reportándose. Le comento, señores, que continúan las alertas por posibles efectos de sequías en la producción agrícola y seguridad alimentaria del país, según especialistas y organismos internacionales. Yo creo que es una noticia que se ha dado a conocer a nivel mundial. Hay que estar muy atentos y, por supuesto, pendientes de la información que se brinda. También comentarle que en el ámbito de deportes ya quedó definida la final del torneo Clausura 2026 en el país. FAS se va a enfrentar a Águila en una nueva final de fútbol salvadoreño. Ahora sí, vamos con toda la actitud, porque tenemos que seguir complaciendo. Se dice que ese es el tema principal para el Mundial, así que lo vamos a escuchar ahorita en Radio Chalatenango. Gracias por estar atento y pendiente a esta hora de la mañana, lunesito.

Soy también yo, pero no toma, sino contenta que usted escuche Radio Chalatenango. Me dice Roxy que está bonita la canción, la verdad que sí, Roxy, bastante, bastante bonita. Yo creo que va a ser, y, o mejor dicho, ya está siendo todo un éxito en las plataformas musicales. Pero no teníamos que compartirlas acá con ustedes también. Saludos a los que ya se tomaron su segundo cafecito.

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8: Chalatenango,
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8: Chalatenango.
9: Chalatenango, Chalatenango, Chalatenango, dice Gisela. Estamos escuchando en Dulce Nombre de María algo de Joan Sebastián. Por favor, Bandido de Amores. Vamos con esta bonita canción, vamos a complacer también con El Indio Enamorado. Esta me la están solicitando con Grupo Laberinto. Ya suena, ya suena.

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¡Que me entierren con la banda! Esta canción la vamos a complacer rápido antes de irnos a la pausa comercial. 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

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Vamos complaciendo con una más antes de irnos a la pausa comercial.

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3: Por supuesto, muchas gracias, mi gente linda, mi chalateco que se encuentra fuera de su departamento allá en los Estados Unidos, pero de cierta manera, cuando escucha Radio Chalatenango, se conecta a sus raíces, a sus tierras. Saludos especiales. Por acá me dicen, estamos en sintonía de Sur Carolina. Buenos días, gracias por estar conectados. Un saludo muy especial, pide música de los Tigres del Norte, aprovechando que estamos en el mes de mayo, la canción Tiempos de Mayo. Excelente. Saludos también para Oscar Natarén, dice, acá almorzando Giselita y se ve, mire, es que no es un plato, es una bandeja. Está bueno, hay que disfrutar, provecho, provecho. Saludos acá, dice, estos compañeros, Carlos, Henry y Oscar, por favor, con mucho gusto. Provecho, muchachos. Provecho. No se me vayan a atorar con tanta comida que veo yo ahí, ¿eh? Pero si es para los que están reunidos, se vale. Así como trabaja, coma. Aliméntese cuerpecito.

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3: Dicen por acá un saludo para todos los hombres trabajadores que están escuchando la radio. Música de los Temerarios es lo que nos solicitan. Eres un sueño. Gracias por comunicarse. Recuerde 2335-2030, el número en cabina. Y al WhatsApp, el 7574-5663. ¿Qué tal? ¿Cómo sube el almuerzo, Oscarito? Ya, como dicen por ahí, barriga llena, corazón contento.

Ahí le va la cancioncita, cipotes. Gracias, buenas tardes, dicen. Estamos escuchando a todo volumen acá en los Estados Unidos. Pero ¿en qué estado? Dígamelo para saludarlo.

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4: Y como dice la canción, dicen que los hombres no deben llorar. La canción que solicita Tacua. Buenos días. El Tacua se reporta, dice: señorita, complázcame con un par de canciones de grupo Brindis. Prometiste volver y los hombres no deben llorar. Muchas gracias por complacer. Feliz y bendecido lunes. Estamos a la orden del día. Ya sabe, ya sabe. Para servirle a Dios y para servirle a usted.

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6: Nuestro estimado Ignacio Villafuerte se reporta solicitando música de grupo Guardianes del Amor. Sí, sí, sí. Creo que esta canción es... Ya lo sé todo. Vamos complaciendo, 11:33. Por ahí ya publicamos el video en Facebook y también por acá en el estado de WhatsApp, aunque el estado de WhatsApp es un poquito más corto, pero compartimos un pedacito de lo que se vivió en el concurso de karaoke el sábado pasado para que conozcan un poquito del ambiente, ¿verdad?, que se vivió esa noche.
7: Hola.

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3: Solicitando de todo un poquito, uy, y recordándole que la programación que usted disfruta es programación musical variada, suena de todo un poquito. Mi intención es que todos disfrutemos de buena programación musical y que usted la solicite es mucho mejor.

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2: Siempre abordamos acá en el programa. Así es que día el mayor de los éxitos para que usted pueda, desde luego, tener el cumplimiento de todos sus proyectos y todas sus metas esta semana. Hoy vamos a tener un programa muy importante y conocer el impacto y medir que ya no solo es un actor económico la diáspora para poder de alguna manera estar presente dentro de la estructura en nuestro país, sino que también dentro del ejercicio de la política, ahora con el tema relacionado con la circunscripción hacia la diáspora. Eso en una primera parte. Luego, los alcances que ha tenido el primer hospital veterinario público en el país. Vamos a hacer una evaluación de ello en la segunda parte. Así es que desde ya, pues para el primer programa, quiero darle la más cordial bienvenida a nuestro invitado, Óscar Díaz, el especialista en temas migratorios. ¿Cómo estás? Gusto de saludarte, Óscar.
3: Gracias, Ernesto. Buenos días. Un saludo también pues a la audiencia de tu entrevista aquí en El Salvador, como también fuera del país a través de las redes sociales.
2: Así es, en efecto, vamos a tener un tema muy importante y sobre todo también, Óscar, por lo que contigo hemos venido hablando, tú eres periodista, eres un comunicador, has trabajado muy de cerca con el tema de la diáspora, y es que ahora este actor dejó de ser precisamente únicamente un agente económico para convertirse ahora también en un actor político, ya no solo en el aporte de a la economía a partir de las remesas, sino también con esta reforma constitucional que les va a permitir tener una circunscripción legislativa. Algo que durante décadas pues se sostuvo como un elemento de discusión y también como de una factura pendiente que había que saldar precisamente para estos actores que han tenido incidencia en lo económico, pero no en la definición de política pública como tal. La gran interrogante es si esta nueva representación va a venir a transformar precisamente realmente al país o quedará como un cambio simbólico dentro de un sistema político. Es una pregunta clave que me gustaría contigo hablarla, sobre todo porque la elección de diputados exclusivos para la diáspora representa un verdadero cambio histórico real o únicamente una reforma, como lo decía, simbólica dentro del sistema político salvadoreño. ¿Qué piensas tú al respecto?
3: Bueno, es importante dimensionar en el tiempo de cómo ha evolucionado el tema de los derechos políticos de los salvadoreños en el exterior. Recuerdo que allá por año 2000 se hizo un foro donde se estableció pues la necesidad de aprobar de alguna forma el voto en el exterior, porque la Constitución pues no hacía distinción en cuanto a los derechos políticos si tú vives en El Salvador o fuera. Entonces, sí. Muchos decían, bueno, entonces, ¿cómo se hace? Pero ya en algunos partidos políticos, como Arena, por ejemplo, a principios de los 2000, 2001, por ahí, creó el octavo sector de Arena para incorporarlo pues a su base partidaria. Pero yo creo que al final era quizás más un interés económico, okay. ¿Verdad?
2: Y maquillaje, era un maquillaje político electoral, si lo queremos ver así, porque creo que todos los partidos lo hicieron, lo hizo el FMLN también en su momento.
3: Había un reconocimiento.
2: Incluso llevando candidatos que se supone representaban a la diáspora, claro. Pero sin ninguna incidencia de haber sido propuesta por ellos, ¿no?
3: Un reconocimiento público de la necesidad pues de contar con el voto en el exterior. El informe de desarrollo humano 2005 del PNUD fue especialmente todo sobre el tema migratorio. Fueron como 10 capítulos dedicados al tema migratorio. El décimo capítulo habla sobre la participación política de los salvadoreños y en sus conclusiones dice que es necesario evaluar el tema del voto en el exterior, pero ya en ese momento se decía de que solo el hecho de crear una circunscripción para votantes en el exterior y que pudiesen elegir también representantes ameritaba un estudio aparte,
2: claro. ¿Verdad?
3: Pero luego pues el primer experimento, podemos decirlo, fue en 2009 cuando se habilitó, creo que recuerdan, una urna en un centro de votación, si no me equivoco, el estadio.
2: En el estadio Flor Blanca fue.
3: Ajá, exacto. Entonces, al final,
2: que no fueron muchos votos, recuerdo.
3: Creo que fueron, ¿no?, como 300
2: como
3: votos.
2: 300, máximo 400
3: luego
2: votos.
3: Luego ya para la elección presidencial de 2014 se hace Un sistema epistolar quiere decir que el salvadoreño debía declarar su interés de participar en la elección desde el exterior. Se le enviaba una papeleta a su domicilio en el exterior y la persona tenía que regresar esta papeleta ya marcada. Entonces también pues la participación fue bastante baja. Esa misma fórmula se repitió en 2019 y ya para las elecciones de hace dos años, las presidenciales o elecciones generales de hace dos años, se implementó ya el voto remoto desde casa o de cualquier lugar o presencial.
2: Es una cuestión de justicia la que se ha hecho para todos ellos que han estado a lo largo de estos años dando aportes muy significativos con las remesas para poder ahora ser un actor importante dentro de la estructura política del país.
3: Claro.
2: Se ha hecho justicia. Y tengo esta pregunta porque la voy a secundar de la siguiente. ¿O es que verdaderamente se está abriendo un verdadero espacio real, sincero, para que ellos puedan proponer y elegir? Porque esa es la discusión que tienen ahora, si tú lo ves en redes. Si es que realmente ellos van a tener esa, digamos, opción de proponer y elegir, o serán a ellos los partidos políticos, y hablo de todos los partidos políticos, la que les van a imponer quiénes van a ser sus candidatos. Esa es la pregunta del millón en esto, ¿cierto?
3: Bueno, en esa parte, Ernesto, en la segunda parte, es complicado porque sí se han hecho las reformas a la ley de partidos políticos, al código electoral, pero es bien difícil porque siempre se mantiene la estructura de los partidos políticos para canalizar estas candidaturas. Ya el proceso de elecciones internas está en marcha. Y creo yo que, si no me equivoco, los partidos tenían hasta el 7 de abril de este año, cuando todavía no se habían aprobado la reforma, para convocar a sus elecciones internas. Y la fecha límite para desarrollar estas elecciones internas es el 29 de julio, si no me equivoco.
2: Claro, tienen chance, pero sí para la inscripción de los candidatos es el tema.
3: Claro, entonces, si yo era un salvadoreño en el exterior, que no estoy afiliado a un partido, ¿cómo hago? Pues tengo la opción de hacerlo a través de las candidaturas no partidarias, que esa legislación existe, pero tiene sus también dificultades técnicas, logísticas, incluso financieras, para alguien que desee postularse por la vía no partidaria. Recordemos la única elección donde hubo pues como resultado un candidato no partidario. Luego pues ya no hemos tenido esa figura. ¿Por qué? Porque luego, tres días después de la convocatoria oficial a las elecciones, un salvadoreño, ahora no importa si está aquí o está en el exterior, va a poder expresar al Tribunal Supremo Electoral que desea ser candidato independiente, y para ello pues la ley le plantea un montón de requisitos. Se debe crear un grupo de apoyo de salvadoreños a esa candidatura con por lo menos 10 personas.
2: Me estás hablando de un enredo, no enredo, sino de trámite legalista, de la cual va a tener que en su momento superar. Entonces,
3: eso no se ha cambiado, la estructura de cómo se eligen
2: y eso será un obstáculo para lograr una verdadera esencia de una candidatura.
3: Podría serlo, porque a lo mejor incluso algunos miembros de partidos políticos que viven en el exterior y representan de verdad a la diáspora, pues a lo mejor los ha agarrado a contrapié esa reforma. Lo que se aprobó no establece específicamente que alguien deba vivir en el exterior para ser candidato a representar a esa nueva circunscripción.
2: Claro,
3: entonces, al final,
2: lo
3: que podríamos ver es que miembros de los partidos, personas que a lo mejor ya conocemos y están aquí, podrían postularse a representar a sus partidos en esa circunscripción.
2: Y todo esto, tú como periodista, fuiste fundador, trabajaste mucho, muy de cerca de todas estas grupos de salvadoreños en el exterior cuando cubriste y fuiste también parte de la estructura, casi fundador, del Departamento 15 de la prensa gráfica. Realmente, ¿habrá un impacto real o cómo puede llegar a transformar un voto del exterior la definición de políticas o la forma de cómo se vota en el ejercicio legislativo acá, que para muchos pues no hay mucha discusión, no hay, digamos, conocimiento de algunos temas, sino que simplemente se aprueban y punto. ¿Tú crees que este voto va a venir a tener alta incidencia o será algo más?
3: Bueno, hay, de acuerdo con los datos que compartió el Registro Nacional de las Personas Naturales, hay 961,000 salvadoreños registrados con DUI que están fuera del país. Algunos tienen domicilio fuera del país y otros mantienen su domicilio. Viven en el exterior, pero en el DUI su domicilio es algún municipio de acá.
2: Y fíjate que nosotros nos dimos a la tarea, este servidor, con el equipo de producción y contenido, a buscar información sobre los estados y aquellas ciudades donde hay una mayor presencia de salvadoreños. Te voy a presentar a continuación este dato, este cuadro, que habla sobre las ciudades de Estados Unidos con mayor población. Los Ángeles, por ejemplo, según el dato y la fuente de censo de los Estados Unidos 2020, también otros estudios de la organización APLAT y también del Instituto de Investigación Inmigrante de George Mason University, dice que en Los Ángeles hay 267,160 salvadoreños, ¿sí? Solo en la ciudad de Los Ángeles, esto en el estado de California. En Washington habla de 208,000 salvadoreños, Nueva York, ahí, puedes ver, ahí está la tabla, ¿no?
3: Sí. Es correcto. Y corresponde, de acuerdo, para abonar a eso, pues, el censo
2: de 2020. Pero no echamos de en cuenta Italia, Australia, que tenemos.
3: España. Claro, incluso Guatemala, México.
2: Costa Rica.
3: Tienen,
2: yo sé que Costa Rica hay muchos salvadoreños.
3: Poblaciones.
2: Belice,
3: salvadoreños. Entonces, yo, te soy honesto, no sé si ya salió o a lo mejor no lo he podido ver, cómo va a quedar la distribución para esos seis escaños.
2: Por eso yo te decía la pregunta, ¿cómo puede la diáspora transformar su enorme aporte económico? Que por cierto, te voy a presentar este otro cuadro. Veamos el crecimiento que ha tenido el tema de las remesas. Desde 2018 al 2025, donde nos vemos que, bueno, la última de 2025 casi llegamos a los 10,000 millones
3: correcto.
2: De dólares. Increíble. Entonces, ¿cómo va a poder transformar su enorme aporte económico? Y esa es la pregunta. En una influencia directa sobre la definición y decisiones legislativas y políticas en nuestro país. Por eso te decía esa pregunta. Esta pregunta es clave.
3: Claro. No, y de hecho, pues, eso no... Creo yo que ese cuadro refleja cómo ha venido creciendo las remesas, por lo menos en los últimos 8 años, podríamos ver ahí. Pero, y que no han decrecido, no han dejado de crecer, a pesar de que en algunos periodos ha crecido menos, se ha ralentizado, pero... a pesar de fenómenos naturales que ha tenido el país, como los terremotos de 2001, las tormentas tropicales, la crisis económica 2008 en Estados Unidos, la situación que se comenzó a vivir a partir de enero de 2025 en Estados Unidos con la llegada del segundo gobierno del presidente Trump y las redadas que han afectado a sectores clave de la economía, donde están nuestros salvadoreños, construcción, servicios, jardinería, etcétera. Pero a pesar de ello, las remesas crecieron. Y casi como el cuadro que tú mostrabas, llegamos a los 10,000 millones.
2: Sí, sí.
3: Por 12 millones de dólares no llegamos a los 10,000 millones de dólares. Entonces, si ese ritmo se mantiene este año, podría ser que en 2026 si las remesas lleguen. Entonces, la contribución económica, clara.
2: ¿Cómo se va a traducir eso en ese nivel de incidencia? Por eso quiero dejarte planteada esta pregunta. ¿Qué retos a partir de lo que tú dices? Bueno, es cuestión de justicia, ya era necesario. Son salvadoreños como lo somos nosotros, como son ellos, y un abrazo para ellos por todo el mundo. Pero, ¿qué retos enfrentarán los 6 diputados de la diáspora que van a elegir? A tu criterio y bajo la experiencia que tú tienes. 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
2: Económico del país, en el tema de la inversión salvadoreña también, que se ha dado muy en boga hoy en día, y ahora en este paso importante que es precisamente la representación legislativa histórica que van a tener con esta circunscripción. Y te hacía una pregunta de manera muy puntual. ¿Qué retos van a enfrentar estos 6 diputados de la diáspora que resulten electos? Aparte de eso, habría que preguntarse si es que van a ser genuinos, es decir, propios que surgen de estos grupos de organizaciones que están en el exterior como tal, ¿no? Claro. ¿Qué reto van a tener? Bueno, ¿va a haber mayor debate? ¿Van a tener incidencia en la definición?
3: Bueno, el primer reto sería, de verdad, que quienes sean candidatos y quienes logren ser diputados por esa circunscripción en el exterior sean de verdad candidatos que vienen de la diáspora. Pero como decíamos, el sistema ha quedado un poco abierto a que no es requisito indispensable vivir fuera de El Salvador para postularse a esa circunscripción. Entonces podría pasar.
2: ¿Y eso lo entienden? ¿Tú crees que has vivido de cerca? ¿Lo entienden de que no necesariamente va a venir de allá, sino que se lo van a poder presentar desde aquí en los partidos políticos? Y hablo de todos los partidos, ¿no?
3: Bueno, yo creo que cada candidato, me estoy anticipando ya a la campaña, pero cada candidato que vaya buscando una diputación en esa circunscripción va a tener que convencer de su plataforma, de su trayectoria, aunque no haya vivido allá, a lo mejor sí ha tenido incidencia en el trabajo a través de las diversas organizaciones comunitarias, ONG, a través del servicio público, con el tema de salvadoreños en el exterior. Entonces, eso creo yo que puede ser importante.
2: Porque
3: también
2: estamos hablando de que 6 diputados, al menos en palabras, estarían representando casi a 1,000,000 de salvadoreños residentes fuera del país, ¿cierto?
3: Claro. Habría que ver cómo se queda la distribución final, ¿verdad? Tú mostrabas que, por ejemplo, Los Ángeles y sus alrededores tiene, pues, por gran diferencia, la comunidad más grande de salvadoreños fuera de El Salvador. Entonces, solo ellos podrían, de acuerdo a cómo se dé la distribución, porque no la conozco, solo ellos podrían tener 2 o 3 diputados de ellos. Entonces habría que ver cómo se va a distribuir, ¿verdad?, para que también sea representativa de la dispersión de salvadoreños en todo el mundo y no vaya a quedar solamente en Estados Unidos. Si se hace de forma numérica, por decir, California tendría a lo mejor 2, 3 de esos diputados. Entonces habría que ver, ¿verdad? Yo te digo, no sé si ya salió, no la conozco todavía, cómo quedó esa distribución exacta. Pero ese es otro de los retos, como decía anteriormente, que el candidato pueda convencer a quienes van a votar por él o por ella desde el exterior de que de verdad ha representado o tiene un trabajo que le respalde en el tema de salvadoreños en el exterior. Si es alguien que vive fuera de El Salvador, pues también, ¿verdad?
2: Y te voy a hacer otra, concatenando las preguntas, las características o el perfil de ese diputado de la diáspora o que surja de la diáspora, ¿tendrá las mismas características o el comportamiento será igual, o crees tú que ejerza un nivel de incidencia diferente al comportamiento de votación y discusión que tiene los temas legislativos hoy en día? Tú como periodista, ¿cómo ves esa parte?
3: Bueno, eso va a depender de cómo quede la configuración, ¿verdad?, de la Asamblea Legislativa luego de las elecciones.
2: ¿Será un diputado que viene con más ganas de debatir temas de país?
3: Bueno, por lo menos si es elegido por una circunscripción en el exterior, pues sus temas, aunque no están limitados solo a temas de la diáspora, pero sabemos pues que ya somos un país o una sociedad transversalmente influenciada por la migración, o sea, en lo económico, en lo social,
2: criterio,
3: en lo familiar.
2: Okay, pero entonces a tu criterio, en los que vengan estos 6 que vengan a hablar solo de temas que le interesan a la diáspora, no temas de país.
3: No, yo digo que no están limitados a hablar solo de los temas exclusivos de la diáspora, pues porque al final son salvadoreños y pues deben tener también incidencia en los otros temas. Lo que sí es importante es que la prioridad de su agenda debe ser especialmente los temas de la diáspora salvadoreña, su incidencia en las comunidades locales. Sabemos pues que ahora quienes tengan dirección en su DUI en el exterior, pues van a votar por esa circunscripción, pero quien vive en el exterior y tiene su dirección, por decir algo, en el departamento de Cabañas, pues su voto va a ser enviado a la circunscripción de Cabañas. Entonces hay que hacer esa distinción de acuerdo pues con lo que se aprobó y se discutió en la Comisión Política y luego pues en el Pleno de la Asamblea Legislativa. Entonces ese voto, como dije, si yo tengo mi dirección en el DUI, vivo por decir algo en Los Ángeles, pero mi DUI dice que soy originario, mi residencia está en Cabañas, pues si yo voto, ese voto lo van a mandar a esa cestita de la circunscripción de Cabañas, que creo yo que queda con 2 diputados, si no me equivoco. Entonces esa va a ser la dinámica. Entonces es todo un reto, Ernesto. Yo creo que, no quiero sonar pesimista, es un logro, es un avance lo que se ha hecho, como dije, desde el año 2000 más o menos se venía hablando ya de materializar ese derecho de los salvadoreños de participar de forma activa en la política de su país, y eso se reflejó en las famosas convenciones de salvadoreños en el mundo, ¿te recuerdas? Y luego pues, el primer foro de salvadoreños en el exterior que hizo el gobierno en 2004, a finales de 2004. Entonces es un tema que ya se venía reflejando, pero obviamente yo puedo decirte que en el momento de que Arena gobernaba y el FMLN era el principal partido de oposición, había cierto temor también a para dónde podría agarrar ese voto. Entonces, ese es un temor no expresado, es digamos una sospecha educada, podríamos decir, de mi parte, de que había cierto temor de los dos partidos ahora para dónde podría ir ese voto.
2: Pero ¿de qué va a depender el éxito de este paso importante que ha dado el país gracias a la iniciativa del presidente Nayib Bukele, que dijo, bueno, hoy ellos van a tener derecho a su representación, le traslada a la Asamblea Legislativa, hace los cambios pertinentes que van desde luego para la libertad, quitándole la libertad y colocándolo para San Salvador, los 6 diputaciones? ¿De qué va a depender ese éxito de este paso transformador que ha dado el país?
3: Bueno, en primer lugar, como dije, los partidos deberán hacer su parte escogiendo candidatos a esos curules de personas que de verdad tengan pues algún tipo de trayectoria
2: quitarse,
3: en el tema.
2: Quitarse, yo no sé si era un mito o una realidad, ¿qué me dices tú? Porque tú eres periodista también, de que le tenían miedo al voto en el exterior los partidos políticos. ¿Era un mito o una realidad? ¿Tú crees que se ha logrado quitar esta parte?
3: Yo creo que era una realidad. Si no se hizo en su momento, se argumentaba que había demasiadas complicaciones logísticas, financieras, etcétera. Pero
2: siempre había un pretexto. Si tú te recuerdas, incluso costó el tema de darle el voto en el exterior. Hoy se ha abierto un poquito más.
3: Claro, entonces, digamos, viendo lo positivo, pues lo primero que se hizo en 2009 de la famosa urna donde votaron 300 personas es un avance. En México,
2: luego viene el voto en el exterior, que lo dio esta administración.
3: Bueno,
2: ¿no?
3: México, que es un país que tiene una diáspora muy grande y la mayoría de ellos en Estados Unidos, su primer intento con el voto en el exterior no tuvo la respuesta mayoritaria de la gente, a pesar de que tienen pues una cantidad muy grande de mexicanos en Estados Unidos, pero los resultados en cuanto al número de personas que votaron fueron muy pocos. Entonces, como dije,
2: ¿va a ser exitoso para ver resultados o crees tú que se van a limitar únicamente a ser un símbolo político electoral? ¿Qué piensas tú?
3: Bueno, otra parte del éxito, dije, la propuesta que hagan los partidos políticos. Luego, la propuesta para motivar a los salvadoreños en el exterior a que voten, ¿verdad? Porque al final vimos las cifras, decíamos 900,000 y fracción.
2: Casi el millón,
3: ¿no? Casi el millón. Pero los votos en la elección pasada de hace 2 años fueron un poco más de 300,000, 330,000 por ahí. Entonces, digamos que votó, podríamos decir, más o menos el 30% de las personas que estaban habilitadas para ello. Entonces, también depende de la oferta que hagan los partidos políticos, de las campañas de motivación que se hagan para que la persona se inscriba, cambie su domicilio. Sabemos pues que hasta finales de noviembre creo yo que tienen las personas que viven en el exterior para cambiar su domicilio y poder votar de forma electrónica, no presencial, lo quiere decir.
2: Pero eso va a depender también, y lo hemos hablado contigo en otros escenarios, del modelo de organización que tienen ellos. ¿Está bien organizada la diáspora afuera? ¿Hay una organización o hay una atomización que a lo mejor puede ser un impedimento para ponerse de acuerdo en quienes proponen, cómo los proponen? Al final es un abanico de participación que va a haber porque los partidos políticos todos van a tener ese derecho. A nadie puede decir que es a beneficio de uno o para beneficiar a otro. Todos tienen la oportunidad de ir a cazar votos afuera, ¿cierto?
3: Correcto. Bueno, el nivel primario de organización de los salvadoreños en el exterior ha sido las famosas asociaciones comunitarias, Hometown Organization en inglés, donde se unen de acuerdo a un interés común por su lugar de origen. Por decir, yo soy del cantón tal, del municipio tal, y ya viven unos 30, 40, 50 de mis compatriotas, nos reunimos dinero y atendemos una necesidad puntual en nuestro municipio. Esa ha sido la organización más común de los salvadoreños en el exterior, especialmente Estados Unidos. Luego sí ha habido organizaciones con una agenda ya un poco más política, impulsando desde hace años el tema del voto en el exterior. Entonces, pero es muy difícil, creo yo, de que desde la propia diáspora salga un candidato que digan, esta es nuestra propuesta. Okay. Uh-huh. ¿Por qué? Porque esa persona deberá ser parte de un partido político. Si se van por la opción de las candidaturas no partidarias, pues el camino es bastante largo también.
2: Bueno, aparte de eso, que no están todavía, digamos, discutiéndose esa parte importante. Lo cierto, y estoy seguro, que el éxito de la representación que pueda generarse, porque lo han demostrado en el tiempo, mostrando no solo el sacrificio y la interesa, es el de enviar dinero, sino que tengan ellos la oportunidad de poder ejercer aportes para el desarrollo, la inversión y la transformación real que el país necesita. Realmente eso es lo que esperamos, como un derecho que les asiste y que históricamente lo tienen todos los salvadoreños en el exterior. Oscar, ha sido un gusto conversar contigo sobre ese tema. Te agradezco muchísimo.
3: Gracias, Ernesto. Gracias, ¿verdad?, por la invitación.
2: Te agradezco y vamos a estar muy atentos a seguir el curso y el análisis.
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0: Iniciamos en Costa Rica, concretamente en la comunidad de Quepos. Dice el señor Norvin Espinosa: he escuchado desde mi niñez que si una persona por accidente pisa huesos de serpientes, esto provoca el mismo efecto como si hubiera sido mordido por la serpiente venenosa. Tengo muchas dudas de eso y me gustaría aclarar esa creencia o realidad. Oigamos la respuesta.
1: Estimado don Norvin, le podemos contar que durante años muchas personas han escuchado eso mismo que usted nos dice. Afortunadamente, se trata solo de una creencia.
0: Se ha comprobado que las serpientes venenosas producen esas sustancias tóxicas en glándulas que se encuentran cerca de la cabeza.
1: Pero cuando la serpiente muere, las glándulas pierden la capacidad de producir veneno. Más aún, los huesos no son venenosos ni siquiera cuando la serpiente está viva.
0: Esta creencia puede deberse al hecho de que el sistema nervioso de las serpientes y de otros reptiles puede tener reflejos aun cuando no haya conexión con el cerebro.
1: Por ejemplo, se puede matar a una serpiente y a pesar de eso, el cuerpo seguirá moviéndose durante un rato, como sucede también con los pollos y gallinas.
0: Pero, además, la cabeza de la serpiente mantendrá por algunas horas la tendencia a defenderse usando los colmillos para morder e inyectar veneno.
1: Esto se ha demostrado en experimentos realizados en laboratorios y también ha sucedido con personas que han sido mordidas por serpientes venenosas incluso después de haberles cortado la cabeza.
0: Pero si la serpiente ha quedado reducida a huesos, no hay ningún riesgo de envenenamiento y cualquier efecto que la persona sienta podría ser más un resultado de sus emociones.
2: Hola, buenos días, Escuela para Todo. Yo soy Rosemilia Solórzano, soy de Huaco, Nicaragua. Para saludarlos y que nosotros siempre escuchamos el programa a las 4 de la mañana. Gracias, que pasen buen día.
1: Queremos conocer sus preguntas, pero también queremos conocerles a ustedes. Envíen sus dudas y sus saludos a la página oficial del ICQ, www.icq.org. ¿Es cierto que el queso pule es considerado el queso más caro del mundo? ¿Es por su producción limitada y su laborioso proceso de elaboración? Este mensaje nos lo envía don Rommel Araya al WhatsApp del ICQ desde San José, Costa Rica. Oigamos la respuesta.
0: Don Rommel, un gusto saludarle nuevamente. La respuesta corta es que sí. El queso pule es conocido como uno de los quesos más caros del mundo y en algunos momentos ha sido presentado como el más caro del mundo.
1: Se produce en Serbia, en una reserva natural llamada Sasavica. Lo que lo hace tan especial es que está elaborado principalmente con leche de burra.
0: A diferencia de las vacas u ovejas, las burras producen muy poca leche, apenas alrededor de un litro al día, y no toda esa leche puede destinarse al queso.
1: Para producir un solo kilo de queso pule se necesitan aproximadamente 25 litros de leche de burra, lo que ya nos da una idea de lo difícil que es obtener la materia prima.
0: Además, el proceso es laborioso, porque la leche de burra tiene menos grasa y proteínas que otras leches, lo que complica la coagulación, es decir, el momento en que la leche empieza a pasar de líquida a volverse más espesa y sólida para poder formar el queso.
1: Por eso la producción es muy limitada y artesanal, y no se fabrica en grandes cantidades ni se encuentra fácilmente en supermercados comunes.
0: En cuanto al precio, distintos medios han informado que el kilo puede llegar a costar alrededor de 1.000 euros o incluso más, dependiendo del momento y la disponibilidad.
1: Es importante aclarar que el título de el queso más caro del mundo puede variar, ya que existen otros quesos especiales o ediciones limitadas que también alcanzan precios muy altos en subastas o producciones muy exclusivas.
0: Aún así, el pulle es uno de los casos más conocidos cuando se habla de quesos extremadamente costosos. Esperamos que esta explicación le haya aclarado la duda y le agradecemos mucho su pregunta.
1: Carlos Valle Vallecillo hace referencia a las personas originarias de Ciuna, hermoso municipio nicaragüense que se lleva con orgullo en el corazón. Disfrutemos.

0: Envíennos sus preguntas al apartado 2948-1000 San José, Costa Rica. También nos pueden contactar al correo electrónico icq@icq.org o encuéntrennos en Facebook como Oigamos la Respuesta.
1: ¿Sabía que hay 5 regiones en el mundo donde la población vive a menudo más de 100 años? Se llaman las zonas azules y se encuentran en Cerdeña, en Italia, Okinawa, en Japón, Icaria, en Grecia, Loma Linda, en California y Nicoya, en Costa Rica. Esto y más en Oigamos la Respuesta.
0: Desde El Progreso, en Guatemala, el señor Luis Arturo Garrido Hurtado nos pregunta a través del WhatsApp lo siguiente. Quiero que me saquen de una duda. ¿Pueden regarse las matas de sábila o no? Ya que he escuchado que si se riegan se echan a perder, pues guardan agua en sus hojas. Gracias y felicitaciones por ese trabajo realizado durante tantos años. Oigamos la respuesta.
1: Estimado don Luis, le contamos que sí. Estas plantas deben regarse como cualquier otra planta, pero debe ser un riego poco frecuente.
0: La planta de sábila es una planta de tipo suculenta, y esto quiere decir que por naturaleza almacena mucha agua y puede sobrevivir sin riego durante algún tiempo.
1: La frecuencia aproximada de riego de este tipo de plantas es de cada 10 o 15 días en un clima cálido y de cada 2 o 3 semanas en un clima lluvioso.
0: Una regla muy sencilla para saber cuándo hay que regar la planta es fijarse en la tierra donde está sembrada la sábila.
1: Si la tierra ya se empieza a ver seca y quebradiza, es momento de regarla nuevamente.
0: Tal y como usted lo dice, si hay exceso de riego, la planta puede morir. Las principales señales de esto son el mal olor de la
1: tierra. Si la tierra ya se empieza a ver seca y quebradiza, es momento de regarla nuevamente.
0: Tal y como usted lo dice, si hay exceso.

0: acumularse y la planta se puede podrir.
1: Gracias por su apreciación sobre nuestro trabajo y le enviamos un cordial saludo hasta Guatemala.
0: Puede comunicarse directamente a nuestro WhatsApp, código de área 506, número de teléfono 84-85-54-53. Envíe sus preguntas, envíe sus saludos. La señora María Sánchez nos envía su pregunta al WhatsApp del ICQ desde Tegucigalpa, Honduras. Tengo 27 años y tuve una bebé por cesárea. ¿A los cuántos años se sana la herida de la cesárea? Mi familia dice que a los 2 años y que uno no puede hacer nada de fuerza hasta el año. ¿Será cierto? También me han dado la receta de comer solo sopas de gallina india de casa o sopa Maggi con queso y una tortilla. Solo líquido. Me han dicho también de tomar avena con leche deslactosada. Oigamos la respuesta.
1: Estimada María, esperamos que usted y su bebé se encuentren muy bien. La cesárea es una cirugía mayor y el tiempo de recuperación varía de una mujer a otra.
0: La curación de la herida puede tardar entre 6 y 12 semanas, mientras que la recuperación completa puede durar hasta 1 año. Pero el consejo de no alzar cosas pesadas durante 1 año no es así.
1: Se debe cuidar de no alzar cosas pesadas ni realizar esfuerzos intensos durante las primeras 6 a 8 semanas. Se dice que no hay que levantar nada que pese más que su bebé.
0: Esta restricción busca permitir la cicatrización de los músculos del abdomen y evitar que los puntos se abran.
1: Los primeros meses también es importante descansar mucho y mantenerse hidratada con muchos líquidos. Por eso las sopas son una buena opción nutricional.
0: Para sanar la herida, también se aconseja consumir frutas y vegetales todos los días, especialmente los que son ricos en vitamina C, como naranja, mandarina, piña, limón ácido, chile dulce, repollo y tomate.
1: Luego, para cicatrizar la herida de la cesárea por completo, es muy importante consumir suficiente proteína como el huevo, pescado y las llamadas carnes magras.
0: El queso fresco que usted menciona es una fuente de proteína, pero es mejor comerlo con caldo natural en vez de sopa Maggi.
1: La avena con leche también es una buena fuente de proteína y le aporta energía, fibra y calcio.
0: Le recomendamos además evitar los alimentos grasos y consumir alimentos con hierro y otras vitaminas como la espinaca y legumbres y como garbanzos y lentejas.
1: Le deseamos una pronta recuperación.
0: El señor Alexis Méndez escribe desde Matagalpa, Nicaragua, con la siguiente pregunta al WhatsApp del ICQ. Yo quiero saber si es verdad que la iguana se esconde enrollada en las hojas de los árboles. Oigamos la respuesta.
1: Estimado don Alexis, le agradecemos su consulta sobre los hábitos de vida de la iguana. Las iguanas son reptiles de sangre fría que necesitan el sol para calentarse.
0: Tienen una gran capacidad de subirse a los árboles y moverse entre las ramas.
1: La forma de sus patas, con sus largos dedos, les permite a las iguanas sujetarse de las ramas gruesas o delgadas, pero no enrollarse como hacen, por ejemplo, las serpientes.
0: En el follaje pueden pasar desapercibidas por su color verdoso y por quedarse muy quietas durante mucho tiempo.
1: En algunas zonas del planeta, como Florida, en Estados Unidos, ocurre un fenómeno muy curioso.
0: Cuando están descansando en las copas de los árboles y la temperatura baja mucho, pierden el calor y se quedan inmóviles en las ramas. Entonces, se ven caer desde lo alto hasta el suelo.
1: Aunque prefieren los lugares altos, hay algunas iguanas que hacen túneles.

0: En el suelo o buscan grietas en las rocas para dormir.
1: Pero no encontramos registros ni hemos visto que las iguanas se enrollen en los árboles.
0: Vamos a la música. El genio creador de Max Goldenberg y de Odilon Juárez nos entregan esta pieza sabanera de sol, redondel e identidad. Fiestas en Santa Cruz, Costa Rica.
2: Donde el sabanero acostumbra a lucir todo su coraje contra los ataques de un toro puntal.

0: florece a la juventud.
1: ¿Sabía que Júpiter emite más calor del que recibe del Sol? Esto se debe a que Júpiter tiene una gravedad tan potente que causa la contracción del planeta. Es decir, su materia interna se comprime y esa presión interna produce enormes cantidades de calor. Esto y más en Oigamos la Respuesta.
2: También pueden contactarnos a través de un mensaje de WhatsApp al teléfono código de área 506, número 8485-5453, o háganos sus preguntas al teléfono código de área 506, número 22-2552-38, o al número 22-2553-38.
1: ¿Cuáles son las propiedades de la hoja de chayote crudo? Esta pregunta nos la envía don Arnoldo Gaspar al WhatsApp del ICQ desde Huehuetenango, en Guatemala. Oigamos la respuesta.
2: Estimado don Arnoldo, le contamos que tradicionalmente la hoja de chayote se ha usado como remedio y también para cocinar.
1: Como remedio podemos decir que esta hoja puede tener un efecto diurético, es decir, que ayuda a orinar más y así eliminar los líquidos y las toxinas acumulados en el cuerpo.
2: Las hojas de chayote contienen también flavonoides, una sustancia que ayuda a evitar el envejecimiento de nuestras células.
1: La hoja del chayote ayuda a controlar los niveles de azúcar en la sangre y regula los niveles de grasas del cuerpo, como el colesterol y triglicéridos.
2: Además, al igual que otras plantas, la hoja del chayote puede ser una gran aliada para evitar inflamaciones y gases.
1: Lo más recomendable es consumir esta hoja hervida en infusiones, como si fuera un té, o bien cocinándola como cualquier otra verdura.
2: Si se consume cruda, la hoja del chayote puede ser muy fibrosa y causar malestar digestivo en algunas personas.
1: También se recomienda lavar bien las hojas que se vayan a ingerir y no consumir hojas que se vean dañadas.
2: Finalmente, es importante comprender que el consumo de hojas de chayote como medicina es solo un apoyo y no sustituye la medicación que un médico haya recetado para tratar cualquier afección de salud.
1: Le agradecemos por su pregunta y le enviamos un cordial saludo hasta Guatemala. A continuación, les compartimos una frase a cargo de Michael Jordan. He fracasado una y otra vez, y esa es precisamente la razón por la que tengo éxito. Cada caída fue una lección. Cada error me enseñó a levantarme con más determinación. No hay grandeza sin tropiezos y no hay victoria sin riesgo.
2: Gracias por la atención que nos han prestado hoy. Mañana hablaremos acerca de si existen insectos venenosos en Costa Rica, cómo superar la timidez y qué efecto tiene la música en los animales. Mañana en Oigamos la Respuesta.
1: Y así llegamos al final del programa de hoy. Les esperamos mañana en este su programa, Oigamos la Respuesta. Envíenos sus preguntas al apartado 2948-1000 San José, Costa Rica. También pueden enviarnos sus preguntas al correo electrónico icq@icq.org o encuéntrenos en Facebook como Oigamos la Respuesta o llámenos por teléfono código de área 506, números 2225-5238 o 2225-5338. Recuerde que comprender lo comprensible es un derecho humano.

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10: 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Respetable auditorio, muy buenas tardes. Esperamos que disfruten al máximo de este espacio. Atardecer Ranchero, sí señor. Porque a usted le gustan. Y con sus mejores éxitos, el Atardecer Ranchero de Radio Chalatenango nos complacemos en presentar a los amos y señores de la música norteña, los triunfadores, los alegres de Terán. Respetable auditorio, señoras y señores, muy buenas tardes. Bienvenidos al espacio de los alegres de Terán.

rancheritas tarde, rancheritas tardes de todos los compadritos y comadritas que ya tienen su radio a todo volumen, porque este es su programa favorito de la Chalateca. Arrancando con los inigualables, los siempre alegres de Terán. Un día más, iniciando semana, lunes 18 de mayo, esperando que se encuentre muy bien, que haya tenido un fin de semana bonito. Recuerde iniciar, bueno, ya lunes ya va avanzadito, pero recuerde que hay que iniciar siempre las semanas o los días dándole gracias a Dios, aprovechando las oportunidades que se presenten en la vida y escuchando Radio Chalatenango.

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la semana con mucha actitud porque Dios está con nosotros, nos ha permitido llegar un lunes más para escuchar nuestro programa favorito y allí mandándole muchas bendiciones y me pone Te vas, ángel mío, por favor. Pase buenas tardes ahí.

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Esta rancherita la están solicitando a través de nuestro WhatsApp. Luego de esta vamos a complacer con una canción denominada La Antonia del Dueto América. Claro que sí, la tengo, se la encontré y ya va a sonar para que esté pendiente. Buenas tardes a todos.

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8: Bueno, bueno, para todos los chiquititos que nos están escuchando desde la comodidad de su casa, con calor, yo sé, porque está bastante, bastante exagerado el clima, la temperatura, hidrátese muy bien, tome agüita, alguna limonada, alguna bebida que le refresque. Recuerde que esas temperaturas afectan pues nuestro cuerpo, nuestra piel, y hay que mantenernos siempre protegidos. Vamos ya a iniciar con el dueto Las Palomas, ya puntualizando las 2 de la tarde con 34 minutos. Gracias por estar en sintonía.

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1: En Radio Chalatenango, las 3 de la tarde con 34 minutos. Pero solamente con 34 minutos, bienvenidos, bienvenidas a un nuevo turno ya en cabina, acompañándole Daisy Martínez. En esta tarde de un riquísimo calor, ¿sí? Ay, qué rico se siente llegar a la cabina, en serio. Aparte de disfrutar la buena música, pues disfrutar de esa compañía que ustedes nos regalan, se disfruta del aire acondicionado, ¿sí? Así que bienvenidos, bienvenidas a un nuevo turno. Muchísimas gracias por estar ahí conectaditos siempre, siempre. Acá 24-7 con la Chalateca, dice, no le cambiamos al dial. Y a través de la web, pues estamos ahí siempre conectaditos. Así es como nos gusta que permanezca usted.
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1: Vamos a escuchar la siguiente canción, es el señor Vicente Fernández. Dice que anda sufriendo y penando. ¿Por qué? Porque así le gusta. Así le gusta sufrir y penar. ¿Y qué le vamos a hacer? Pues la adrenalina, dice, no pueden vivir sin ella.

Esa era la música de el sensacional dueto América y nos vamos con la siguiente canción. Es el señor Vicente Fernández nuevamente en cabina de Radio Chalatenango. Vamos complaciendo con este buenísimo tema musical. Usted miraron llorar a un hombre. Dicen que los hombres no deben llorar, pero eso es mentira. De nuevamente en cabina de Radio Chalatenango. Vamos complaciendo con este buenísimo tema musical. Usted miraron llorar.

Y esa era la misma tijera con el señor Vicente Fernández. Por acá me están solicitando el milagrito. Y claro que vamos a complacer. Muchísimas gracias a nuestros oyentes ahí en el barrio El Chile por esa sintonía que nos brindan y por estarse comunicando con nosotros. Recuerde, ya nos puede activar el 2335-2030. Ya nos está funcionando. Así que usted puede comunicarse al 2335-2030 y también al 7574-5663.

En Radio Chalatenango, las 3:53, excelente decisión. Es mejor sonreír que morirse de tristeza, por supuesto que sí. Saludos ahí para don José, muchísimas gracias. Aún en Chalate, dice. Todavía disfrutando de Chalate, todavía disfrutando de su querido El Salvador. Así que bueno, ahí disfrutando el calorcito chalateco. Visitando su querida tierra natal desde Canadá. Así es que gracias, don José, por estar en sintonía nuestra, dentro y fuera de nuestro país. Hasta baila mi rocola acá, la tenemos a todo volumen, dice. Muchísimas gracias. Vamos con la señora Paquita, la del barrio. Y ¿sabes qué? Tres veces te engañé.

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0: 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Son ya las 4 de la tarde, 4 solamente con 6 minutos. 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
0: En Radio Chalatenango estamos ya puntualizando las 4 de la tarde exactamente con 7 minutos. Muchas gracias por esa sintonía que usted nos está brindando a esta hora de la tarde. Vamos con la siguiente canción, pero también a esta hora le recordamos que en Gasolinera Shell siguen recibiendo lo que son sus currículum, los cuales usted puede presentar directamente en lo que es esta estación de servicio. 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Y también usted puede llamar al 7574-5663 para adquirir más información. Se solicitan personal para el área de despachador de combustibles. Los requisitos, ya sabe, ser bachiller, estudios básicos completos, experiencia en servicio al cliente. Si tiene experiencia, excelente. Si no la tiene, no se preocupe. Lo que sí es necesario es que usted tenga la disponibilidad para trabajar en turnos rotativos, una actitud muy positiva para trabajar en equipo, ser una persona bien responsable y puntual. Y si reside cerca de la zona, mejor todavía. Así que ya lo sabe, también se necesita personal para cajero y atención en tienda. Son los mismos requisitos, solo que en este lo que están solicitando es que usted tenga el conocimiento básico en computación. Así que ya lo sabe, ahí está la invitación para que usted pueda ser uno de los empleados de Gasolinera Shell El Coyolito. Y vamos a continuar por acá complaciendo con más música, pero antes cuéntenos, ¿cómo dice usted que dice la canción? ¿Será? Seguramente. Bueno, está buenísima la canción, pero como sabemos que no está completa, escuchamos al señor Alejandro Fernández. Muchísimas gracias por solicitarla cantando. Las 4 de la tarde con 9 minutos.

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5: En Radio Chalatenango, las 4 de la tarde con 43 minutitos. Y continuamos a esta hora. Por acá nos están solicitando el divorcio. Así es que nosotros complacemos con esta bonita melodía en el atardecer ranchero de Radio Chalatenango. 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
1: Vas con otro.
0: 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Ahora sí nos quedamos con los traileros y este es el divorcio.

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Y de inmediato, nos arrancamos con nuestra primera entrega musical. En las arranca polvo de la tarde, compadre.

0: música solicitada a través del 75745663 en este bonito espacio norteño Las Arranca Polvo, donde siempre estamos complaciendo con las mejores canciones norteñas. Nos tenemos que ir a la pausa, pero ya regresaremos.
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Radio Chalatenango, estamos con la mejor música norteña. El programa de las arranca polvo de la tarde. Vamos a complacer con otra canción que por acá tenemos solicitada. Para cerrar este bonito programa, las arranca polvo y el atardecer rancho.

0: Palomita, palomita, ¿cómo le vamos a hacer? Fíjese que, bueno, ahí a nuestra amiga que nos estaba mencionando esta canción. Esta melodía sí se llama Que me entierren con la banda. Yo le di el nombre, pero a la misma vez estaba dudando.
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0: Pero sí, ese es el nombre de la canción, Que me entierren con la banda. Cuando usted la solicite, porque como la de Antonio Aguilar también se llama igual, Que me entierren con la banda, entonces cuando usted la solicite, diga, yo quiero que me entierren con la banda del dueto Tetela. Si usted dice así, pues vamos a saber diferenciar cuál es la que usted dice. Si las dos tienen el mismo nombre, Que me entierren con la banda. Una es del dueto Tetela y esta con Antonio Aguilar.